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1: Son las 4 con 54 minutos.
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0: 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Espectacular. 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Sí, y ahí, pues, tal, Lucas, ya, preparado para la guerra. Sí, señor, lo tiré a la tele, ¿no? 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Bienvenido al programa acá, al TV Tú, Jano. 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Así que muchas gracias a toda la audiencia por la sintonía, por la preferencia. 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Ya preparé mi maleta, ¿eh? Oye, ¿no? Sí, señor, ya preparé mi maleta. Otro año, ya está julio, ya, si Dios quiere, ya recibí llegada. Ya. Mi hija. 0982-709-664 habilitadísimo. 0982-709-664 o pues ya veía a Lucas Cañete. 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A la página, pues igual, lleva línea directa que estamos aguantando. A veis, una pembula, pende mensaje. Y no pilla para hacer un ingenio. No ya veis sin ningún problema. O pues, oye, de Lucas, veis, no, una coina,
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0: Muchas gracias, Lucas. Aguilla, aguilla, aguilla. Espectacular, Lucas. Y André envía poca. 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Vive. Ahora, pujue, bonita. Jueves de visita, jueves de recuerdo, jueves de TVT, jueves de alegría, jueves de bendiciones. Claro que sí. Por ir allá. Ahora sí hay, no, pero está ahí, Lucas. 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Sí, señor, pero en el taller de pantallita, hay una versión de Lucas, despacito, con buenas letras y algo que gente callosa. 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

0: 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Radio, mira, llévale. Exactamente, vamos que estamos viendo. Serenata Carmen, si te ven. Saludos, saludos a Buyama Amante Carmen Benguana. Carmen, espera, Benguana. Carmen lo hay, exactamente. Sí, señor. Carmen lo hay, sí. 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Muy bien, espectacular. 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Jueves de TVT, jueves de recuerdo. Lucas, va, ella estoy en el mando de la mina con jueves por la vez. A un recuerdo mando a la mía. 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Y para ahora, ¿cuál es que tengo un recuerdo? Y no, baby. 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Tomo bien de audio, mi. Tomo bien de una anécdota. En vez que mi. Una anécdota en vez que mi. 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Sí, señor. Y muchos recuerdos, Lucas. Sí, por ejemplo, uno de los recuerdos de Cuave y Ginala, pe, bachetico, palante, pube, la fiesta, pe, va a por aguazo, y mira, cae. 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Va para adelante. Me llama la energía. Después de la energía. Exactamente, especial que la farraja. Famoso de Bolsa Yere. Las pistas. Pista Yere de la bolsa vera y no hay trozas a costura, allá por la. Bachetico pista de bailera. Vemos con las pulmonitas. A los humanistas, a pedir. 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Qué maravilla, qué maravilla. Qué lindo recuerdo. Ahora ya por la tarisma y a su peina y ve, bachetico. Escenario. Y irá a. Natu Costero Taquito Ari. Sí, señor. A huevo, yupilo, los músicos. O actúa. En vivo, ya sea Polka Paraguaya, lleva. El conjunto paraguayo. Espectacular. Son recuerdos, son recuerdos. Para nada, tú, más que. Tinglado de ella, salón. 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Pa' yo me subí, me voy a estar pa' yo. 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Empecé la diversión. Micrófono no me apetece, yo, con destuerto. 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Digo, Luca. Sí, señor, son recuerdos y nada. Son recuerdos y nada, son TVT y nada. Entonces, esta visa maranga tú y me hacen en doina, me mando ataca tu esteina. 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Bueno, estás por ahí, te va a llevar. Ah, tú sabes, así nada, gracias a Dios, ya le colas el indú. 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Y a fin doña, el fría, ¿cierto? Algo, ay, época de barajas a Pascua, ¿eh? Sí, señor. Y mira, acá tú estás, en la audiencia, y me mandó a la comba, y dejamos mi hija saca, y pero para las fiestas acá, uno ya pide tu linterna, lampiones, pibe, yu, se te oren, pibe picada, po, y me andé petente, y yu, bañame, sueño. Así es, qué bueno, qué maravilla. Bueno, Lucas, vaya, ya le cobré, loco, ya le cuñaba. Audio, allá va, ya tuve ya mañana Frida, audio. Ya. Ya, no va a ir a la pero ya me vas a cuadrar. Y me vas a hacer la IP, ya complace, me vas a subir, porque a ni pie ya va a ir. Mañana de hoy, no tiene. Pues, ya me presión para irte, sube. Bueno, ya no vino más mañana ya al frío, ¿no?
1: 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Ah, no sé si es así, me voy a hacer creer. Si me voy a vender algo, me voy a hacer. Va, he conseguido la escuaja, allí me voy a tener la bendición, pero cuando yo me había sido el colar de la aplicación de la escuaja, ya este, pero bueno, se ha habido hoy. 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Bueno, si ve ahí, me estoy tomando usted ahí, pero ahí ya tranquilo, para allá, con tu madre, don Silvio. Ah, se la, por acá, nos dio en la cara, pues, se escangó. 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Ande, buena que tú estés, ya no mire que pongo ese saludo. Nunca pongo una atención. Nunca hay que poner esa música en nada. Vamos a saber un poquito para morir. Para todos, ese saludo. Excelente juego para todos. 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
0: Muchas gracias, señor Fría, espectacular. 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Entonces, saludos, bendiciones de una doña Frida. 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Pues yo vine a mi propia vaina acá, ahora estamos en tu jano, pues 87.9 Radio Nueva FM Lupide.

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Mocoy, bueno, Ñandre, Lucas, ya. Ey, caña, Ñandre, Doña Elfría, especialmente Doña Elfría, vamos a ver, vamos, Mocoy, ahí. A ver, Lucas y Papa, ahí están de pedido musical, ajá. Pura gente, no te llamo, Ñandre, Lucas. Ya pitante como a mí, oye. Las miniones, ya. Ah, el dúo Quiñones Moray y Buraje. Gracias, Lucas. Espectacular. Seis células, estoy preocupado.

0: Vergonha. 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Espectacular, Lucas. 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Empezó con mi niña dormida de hija, mando a de Avejina para llevarla a los maestros, ¿cierto? 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
0: Muchas gracias, doña Lofría. Muy guapao. 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Todos somos hermanos. 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
2: 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Y nada, guau, poca risa, mío, va, buena. Espectacular, ya puse acá, ya no me ponen, así que saludo, mandé a don Silvio, fuerza grande, en este entorno, en día, Inegro y Baby. 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Sí, señor, vamos con icon. Petre, íbamos a Lucas, sí, ya estamos ahí en la vuelta de la esquina nomás. Sí, señor, así que saludo para todos los amigos y vecinos. La lista, ¿cuál es? Gustazo, ¿cuál? A full, yo me voy a los vecinos, ¿cuál? A full, sí, es una. A ver, a la hora, lleva. A la hora. Espectacular, venga, ahora, o sea, por Amballe, como siempre, lleva. Que tengo esa, ahí, está Viru y Miña de ahí en la zona de la hora. Espectacular. Bien. Por hoy, eso imagina, papo que no le daba 55 minutos de la hora 17. Don Luis Báez, ¿te acuerdas, don Luis? No digo yo, que te me han de conversación. O pasado posiblemente. Va normal, iba. Pero algo de Pablo Barrio, yo ese, güey. Algo de Pablo Barrio, ja. Ni en duda, va a te cuena don Luis, tranquilo, panda, venga, saludos ahí, es doña Simeona Velázquez de Baez, sí, general Artiga, compañía de Taropé, siempre caca, a doña de la Nica, a mira, vamos a jugar y vine a doña de la Nica, tú estoy, sí, o sirva, imperdible, va a doña de la Nica, tú estoy, ya no me mandan, ya no me maite, hasta para andar a tu domingo, pues, hasta ahí ya, vamos a decir, 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Ya, siempre Luca ahí mandó. Ay, siempre Luca. Va, es para Luca hoy importante, pues ya saludo que sea su peje. Qué lindo, espectacular. Aña, ya pues, siempre voy a poner de ahí Luca y nada el 22 de agosto. ¿No? 22 de agosto y nada, fiesta de boda. A 55 años de casado, mala don Luis cumpleaños. Me echa el 19. Entonces Buyuá, pues, ¿no? 19 de agosto, entonces Buyuá, pues, ¿no? Imagínate, y Farra organizarse con ahí toda su familia lleva. Puta vagina estaba argentina y los hay pepadísima. Emocionadísimo, Lucas. Emocionadísimo, México. Ay, botala ya, Javi. Ya, está, Lucas. Y Catuina. Y ya, pues, una estrategia. Ajá, ya, yujula, ya, andera. Ajá, ya, ay. Primero, diciendo, ¿cuál es la? ¿Vale, tío? General, tía. Pero, o imbala facilidad, man. Por GPS, ya. Sí, imbala tecnología, entonces. Vamos a ver, ahí sigo. Este amate, cuán, ajá. Y Catuina, ajá, ya, quiero que. Don Luis va de mi andía, a pesar de que ya caray, doña Simeon, ya me llevo a mí a ver si me esperan a la fiesta 55 años de casado, más el cumpleaños de Luis Báez. Bueno, va por ahí lo que ya anda. Ñande mi tano, vale. Espectacular, ¿verdad? Es de lujo, ¿verdad? Son recuerdos TVT, avina. Alberto de Luque, pura gente, Alberto de Luque. Y mami va coñande. Ya jaban a caña y jabe. ¡Ja! ¡Qué linda, espectacular, Lucas! ¡Vamos a por ahí! ¡Vamos a poder presentar el programa de Lucas! ¡Vamos a poder por ahí! Mientras ya te eres mía, vigina ya en tu caso de escuela, ahí. La mejor música del mundo, la música paraguaya a través de la 87.9 Radio Nueva Brava FM, por supuesto. Con la conducción de quien les habla Silvio Acuña Bairo y con el operador más inteligente. ¡Lucas Cañete! ¡Ya ando por ahí, Lucas!

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0: 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Espectacular, Lucas. ¿A moco y jañando? 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Vamos a pegar, Lucas. 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Excelente, espectacular. 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Aún no usted, pero dice que es el mejor alimento de la lluvia, Lucas. 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Famoso jarro para basu, oña. 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Va. 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Así mismo en Lucas, que lindo, espectacular. 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Así es, muy bien. Bachético, va a caber por ahí, va Lucas, pues que no sé de dónde es. Ojo, llega la final. Con España a ti domingo a las 4 de la tarde, vamos a vivir la gran final. A ti domingo. Si yo pilla, para la mundial la lleva. Vamos a la página Francia a Inglaterra, lleva por el tercer puesto. Por el tercer puesto, a ti cuina, sábado, si no me equivoco, a las 18 o a las 4. Si me dice a las 18, ya. Sábado a las 6 de la tarde, y no gato la final. 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Nuestro vecino, país se lleva Argentina, oye, a la final Ginejangaura. 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Entonces, dos grandes equipos. Ajá, hasta ahí na, la gran final: España, Argentina, Argentina, España. 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Espectacular, entonces. 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Estamos pita para jugar, upi. 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Para la previa lleva, perdón. Oye, ya llamó la partida. Espectacular. Y así, el fútbol es pasión de multitudes. Bueno, don Elio Bustamante. Hola Silvio, el aporte, ya estoy escuchando estas puletes y saludos. Y muchas gracias, don Elio Bustamante. Maite Inde, Guanabe, hija, gracias por la sintonía, Willemante. Apenas ahora me ponaba, gracias a Dios, Lucan, y Natatia. Es que veo como siempre, a las por jueves, de Guayan, en el país, en la cara, Estepe, Tunjano. Vamos a enviar, y nada, sin el de la Estepe, a través de nuestra radio, y bañan de Pujuelo, pibe, de Vagina, la 87.9, Nueva Alorada FM, pibe. 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
0: 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Muchas gracias por la.

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Pura Jiroli, por ahí, anduina, a veces, ya, Lucas, jueves, por ahí, jueves, a la po, jueves 16 de julio del año 2026 de Jehová, sí, señor. 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Gracias, Lucas. 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Y en Angelú, Elvio Bustamante, pero bueno, te veo. 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Vamos a buscar y yo irá. 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Más y te iban a entender, donde yo llegué, antes de donde pegué, pero bueno. Muchas gracias por la sintonía. Por el pie, están de hoy, en el hombre, y estoy en Angelú, Ramón. 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Ya pienso acá, y te veo acá, Carú, venían de Nendú. 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Saludos, saludos, super buena vez, teammate, tipo yo, pues, entero y pues, super buena vez. Y la por nada, Ramón, tranquilo, panda, y nada, está Ramoncito. Está en más escuela, ver mi bueno, yo a los joños 10, Lucas. 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A ver, ya por hoy, ya por el plurigrado. 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Sexto grado y quinto año en día lleva. Grado. Y así. Está en Girúa, la coina lleva. De infancia, así que saludos y bendiciones para cada uno. Muchas gracias por la sintonía. Es espectacular. Y para otro lado ahí en el Serambi, Lucas. Para otro lado ahí, sí. Y es por otra versión de Iba. 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Eso, muy bien, Lucas. 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Ah, qué lindo, qué maravilla. Espectacular. 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Está yendo un buen buen teño, se llama Lucas. Un buen teño, se llama. 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
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Qué maravilla, espectacular. Ney, ya andamos ahí, Lucas. 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Ya ando bien, ya dedicado a todos los amigos acordeonistas de nuestro querido distrito y el Paraguay. Porque la coronita da chamamela y palo, Lucas. 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Y señor, así que saludos Maite y Mende y para todos los bumbasitas entero de este músico que van a ti, Maite y Pollo P, abrazo cordial desde el programa Ka Aro Esteve Tujano.

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Para hoy vas a imaginar, pero le da 40 minutos de la hora, 18 de la tarde. 40 minutos, ya está para ahí, tú y Isaac, cuella de ña, en mi época de TV, tú. 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Espectacular, Lucas. 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Es demasiado tarde, bien romántico, o sea. 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Estos son estilo de los paraguayos a los paraguayetes. Sí, señor. Muy bien, excelente, Lucas. Muchas gracias. Espectacular, ñan de música, ñan basaba, a PC, a veces. Ay, gusta. Viene también, ya voy a mañana, a veces, a ver. Paraguay, ve. 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Muy bien, espectacular, Lucas. 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
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Ya viene, coordina música a mí, Enrique Lucas.

0: 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Sí, la tarde 45 minutos. Y en esta para hoy, tú se acuella. 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
1: 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Mucho éxito, mucha suerte y muchas bendiciones ante San Inón Silvio Acuña.
0: Gracias desde calle C8, Capitán Miranda, como siempre, atento a Gina ya, mamita, pues me veía, pues tu puta madre, hija, yo puse a cañón de Gina, lleva. 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Muy bien, espectacular. A ver, sí, señor. Las manos brujas de la consola. Don Lucas Cañete. Y le digo, don, soltero, libre, sin compromiso. Sí, señor. Espectacular, pero por respeto. Kai Lucas. Sí, señor. Caray Lucas. Espectacular. Algunos grupos sí, Lucas, ya eso es don o caray. Pero eso es una parte de respeto, va. Hay más variedad. 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Pero es una muestra de respeto hacia esa persona. 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Sí, señor. Espectacular, Lucas. Gracias, mantente bestia, pe. Lo que está agradecer a la audiencia, lleva por la sintonía, a pues ya por Lucas, hoy en DB y mensaje mí, en Bou. Muchísimas gracias de corazón para todos. 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Así que, don Silvio, muchas gracias. Apenas ya dos, oye, ahorita más despedidos musicales. Ay, que estamos, ¿sabes? Y con el amoñeño ando, pero te llego ahora, voy a ver. Muchísimas gracias para todo. Y no se olviden, mis queridos amigos, que Dios siempre ocupe el primer lugar en su vida. Muchas gracias, permiso.

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1: Son las 6:53.
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1: Son las 7 con 54 minutos.
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1: Son las 8 con 54 minutos.
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